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2: Hola, soy Kile Castillo. En los próximos segundos te presentamos los hechos más importantes que marcan la agenda de hoy.
3: Le saluda Alexis Ponce. Ejército regresa a Villa Canales tras masacre. Tras un hecho violento que dejó 7 muertos y 2 heridos en Boca del Monte, el alcalde Ramiro Rivera anunció 3 medidas de seguridad. El destacamento militar regresará a patrullar el municipio. Se hará una rotación completa de agentes de la PNC y se instalará una carpa de seguridad mixta en la aldea El Porvenir.
2: Un terremoto de magnitud 7.1 grados en el sur de Japón dejó 3 muertos y más de 200 heridos. 2 de las víctimas murieron en un colapso y explosión de un centro comercial en Kashima, donde una decena de personas sigue desaparecida. El sismo dañó autopistas, derrumbó parte del castillo de Kumamoto y provocó la caída de una chimenea industrial.
3: El fuego se da en España, pero se agrava en Francia. Los incendios en España que afectaron Madrid, Ávila, Toledo y Castellón comienzan a ceder, aunque se espera una nueva ola de calor. En Francia, un mega incendio en la Gironda arrasó 42.000 hectáreas y amenaza a Bordeaux, agravado por tormentas de fuego que obligaron a evacuar a más de 220.000 personas.
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camina plácido entre el ruido y la brisa y piensa en la paz que se puede encontrar en el silencio. En cuanto sea posible y sin rendirte, mantén buenas relaciones con todas las personas. Enuncia tu verdad de una manera serena y clara, y escucha a los demás, incluso al torpe e ignorante. También ellos tienen su propia historia. Esquiva a las personas ruidosas y agresivas, pues son un fastidio para el espíritu. Si te comparas con los demás, te volverás vano y amargado, pues siempre habrá personas más grandes y más pequeñas que tú.

Disfruta de tus éxitos lo mismo que de tus planes. Mantén el interés en tu propia carrera, por humilde que sea. Ella es un verdadero tesoro en el fortuito cambiar de los tiempos. Sé cauto en tus negocios, pues el mundo está lleno de engaños. Mas no dejes que esto te vuelva ciego para la virtud que existe. Hay muchas personas que se esfuerzan por alcanzar nobles ideales. La vida está llena de heroísmo. Sé sincero contigo mismo. En especial, no finjas el afecto y no seas cínico en el amor, pues en medio de todas las arideces y desengaños, es perenne como la hierba. Acata dócilmente el consejo de los años, abandonando con donaire las cosas de la juventud. Cultiva la firmeza del espíritu para que te proteja en las adversidades repentinas. Muchos temores nacen de la fatiga y la soledad. Sobre una sana disciplina,

conserva la paz con tu alma en la bulliciosa confusión de la vida. Aún con toda su farsa, penalidades y sueños fallidos, el mundo es todavía hermoso.

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0: te están buscando, Matador. Buenos días. ¡Yay! Pues aquí estamos nuevamente para acompañarles desde muy temprano, 5 de la mañana, 56 minutos, aquí en La Globo, El Matador, Los Fabulosos Cadillacs. Un nuevo día, una nueva oportunidad, y bueno, juntos una vez más en esta programación. Hoy tenemos 30 de julio. Se está yendo el año. Ya estamos superando la mitad de este año 2026. Y aquí la cordial bienvenida, pues, a todos los que se identifican con Don Fer. Y el turno de la mañana.
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0: Bueno, pues pilas en esta mañana con El Matador y ahora El Poeta Callejero. El tema es bonita, bonita.

Mami Chula, con la presentación del poeta, el poeta callejero aquí en La Globo. La oración para esta mañana, hoy jueves 30 de julio, que este nuevo amanecer llene tu vida de esperanza y te recuerde que cada día es una muestra del inmenso amor de Dios. No importa cuántos desafíos tengas por delante, el Señor camina contigo, fortalece tus pasos y nunca deja de sostener a quienes confían en Él. Buenos días a todos. Brenda Mazariego, de los madrugadores de esta buena mañana. Vamos a ver, desde muy temprano, Carlos Ortiz, Estuardo Escobar, Brenda Mazariegos, Nubia Belis, cordialmente bienvenidos a esta programación. Es jueves, sí. Estaré secretos, quererte bonito. Ok. Pues con todo gusto, la primera que tengo ya es de Esmeralda Espinosa. Esa mujer que ama el café.

Esa mujer que ama el café, Café Mawana, poeta callejero, aquí en la Globo. ¿Alguien más por acá con los buenos días? Si tú me miras, con todo gusto. Claro que sí, Luigi, para complacer con todo gusto en esta buena mañana. Quererte bonito, noche de sol aquí en la Globo.

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Pues quererte bonito, noche de sol aquí en La Globo. Ya son las 6 de la mañana, 6 con 12 minutos en el turno de la mañana. El turno de la mañana con Don Fer. El número de WhatsApp y Telegram es el mismo. El 5410-1059. ¿Quieren participar en la programación? Pues son bienvenidas. Bienvenidas, bienvenidos. Vilma Palma de Vampiros, despertando tus emociones y viviendo la pasión por los 90. Secretos.

Vilma Palma en la programación de La Globo en esta estupenda mañana, pues complaciendo con gusto sus inquietudes que me hacen llegar aquí a La Globo. Secreto de Vilma Palma, una canción de 1996, la banda argentina, una banda argentina de rock, Vilma Palma de Vampiros, y de su quinto álbum titulado Ángeles y Demonios. El tema habla de amor profundo, de recuerdos y también del tiempo que pasa. El tiempo pasa, vuela. Y aquí en la mañana ya son las 6:18 minutos, 6:18 en La Globo.

Mata, moriré de amor con Morat y Juanes en la programación de esta mañana, y anteriormente teníamos a Obi Bermúdez. Una historia de antes de casarse, bueno, son dos historias de desamor. Antes de Obi Bermúdez, el cantautor puertorriqueño compuso el tema antes, tras recibir la llamada de su hermana, quien lloraba desconsolada tras haber roto con su compromiso con su prometido antes de casarse. Pues conmovido por el sufrimiento de su hermana, Obi colgó el teléfono, se sentó frente al teclado y escribió la letra de inmediato. Los genios, ¿verdad? Inmediatamente actúan. Y en la programación, el tema Besos en Guerra, esta colaboración pues nació como una exploración metafórica del amor, concebido como un campo de batalla. Morat compuso la canción pensando en dinámicas de desamor, donde uno siempre se entrega más que el otro. Al terminarla, sabían que querían la fuerza de un ícono del pop rock, y por eso fue que invitaron a Juanes a unirse al proyecto. Besos en Guerra, aquí en La Globo. Ya son las 6 de la mañana, 6:28 minutos. Interesante todo lo que hay detrás de las canciones. Aquí en La Globo, pues nos damos el gustazo. A ver, ¿qué dice nuestro buen amigo Estuardo? Estuardo Escobar con la reflexión de hoy. No desperdicies tu tiempo odiando. Mejor escucha buena música y dedícate a ser feliz. Pues eso es lo que intentamos todos los días, que escuches buena música aquí en La Globo. Tres de copas, amor mío.

0: piedad.
1: Con el calorcito de los ejercicios en esta mañana toco madera de Rafael de España, formando una parejita para complacer a Nubia. Nubia Belis aquí en La Globo. Aquí nos damos un gustazo enorme el saludarles y también complacerles con todo gusto. A ver, mi persona favorita y dos recuerdos más, ok. Alma Echeverría. Pues con todo gusto estamos complaciendo. Si está en la programación, pues con todo gusto será incluida. Si no está, pues eso, ahí está lo complicado, ¿sí? Tenemos las 6:44 a.m, pues para complacer al instante el gusto de Alma. Alma Echeverría. Alejandro Sanz, mi persona favorita.

música especial y con ese toque sabroso aquí en la Globo y de los nuevos lanzamientos en nueva versión, una canción del recuerdo que se actualiza con Boker y el tema es Solo hay un ganador. Buenísima, una de las grandes favoritas de estos tiempos. 6:53. El turno más complaciente de la mañana. Con lo que les gusta, ahí vamos.

bailando bachata en la programación de La Globo, pues dándole rienda suelta a lo que les gusta. Hoy es jueves 30 de julio. Estamos preparando también lo que es la fiesta para el 14 de agosto, la gran fiesta de momentos clásicos para calentar motores, ya que en el mes de octubre pues celebraremos nuestro aniversario. Así que nos preparamos entonces. ¿Quieres ir a la fiesta? La fiesta de momentos clásicos, en donde tendremos el gusto y la oportunidad de compartir la cabina con el Pato DJ Guatemala. Pues aquí en La Globo, a ver qué es lo que tenemos para darle rienda suelta pues a esta buena mañana. Con lo que piden, pues por ahí vamos, siempre complaciendo. Esto es para despertar emociones. Al estilo de Cabá, para complacer las inquietudes de Brenda. A ver, ¿qué se me hizo? De repente se hacen escurridizas las canciones, no sé por qué, la verdad. Y bueno, pues vamos a tratar de complacerle con lo que está pidiendo. Estaré, sí, estaré en la programación al estilo de Cabá.

0: Estaré de Cava aquí en la Globo, pues así de fácil. Llegamos ya a las 7 en punto en la mañana.
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Hoy jueves 30, perdón, jueves 30 de julio, día del piloto o bien del chofer, pues se festeja a los conductores del transporte público y de carga. Es tradición que adornen buses y camiones con globos, flores y serpentinas, además de asistir a las misas para la bendición de los vehículos. Hay fiestas patronales en municipios como Palín Escuintla en Ixihuán, San Marcos, se celebran ferias y danzas folclóricas dedicadas a San Cristóbal. Pues aquí en la Globo, aquí estamos, complaciendo, con gusto. CMCO.

Pues Rulo, Rulo Sol y Álvaro Monreal, el tema es tú conmigo, tú sin mí. 7:00 a.m, 7:13, un dulcito a esta hora. Noche de fiebre. Fiebre de sábado por la noche. Los Bee Gees.

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Muy bien, porque Dios así lo quiso, provechito, provechito en la hora del desayuno aquí en la Globo. Alma, el saludito para Leonel Torres del Bus Margarita, un señor muy amable con los niños y también con los jóvenes del bus. Hoy iba decorado, como lo mencionábamos, ¿verdad? El bus iba decorado. Y bueno, pues aquí nos da gusto pues saludar a todos esos choferes amables, todos esos pilotos que siempre pues les gusta con una sonrisa darle la bienvenida pues a su clientela. Ya aquí en la Globo pues nos damos el gustazo con todo, con la programación de la Globo, que tiene muchísima variedad. Dios así lo quiso. Volare de los Gypsy Kings. ¿Cómo estás? Hitazo del Fresa Ácida. ¿Cómo estás tú? Buenísima, hombre. Darte un beso de Prince Royce. Yo sí me enamoré de Huey Dunbar. Buena música todo el tiempo.

¿Destino o casualidad aquí en la Globo? Pues le damos rienda suelta en esta estupenda mañana a la programación con buena música. Me encanta, con placer. Y bueno, pues aquí en la Globo tenemos mucha variedad. Todos los días con muchísima variedad. Y nos encanta. Nos encanta compartir contigo. Te lo agradezco, pero no. Alejandro Sanz.

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0: Bien, pues felicidad, eso es lo que tú me das porque viene de ti y es para siempre. 8 de la mañana, 8:38 aquí en La Globo. No, de aventura y Thalía, Amarte a la Antigua con Noche de Sol. Me enseñaste de Ricardo Arjona, eres tú un gran momento de esos grandes recuerdos con Mocedades.
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Alejandro Sanz aquí en La Globo y el tema Camino de Rosas, Uno Más Uno, Maluma y Kany García. El Camino de Rosas pues tiene su significado. Habla de la fascinación por un amor fugaz y misterioso. La dualidad entre la dulzura y la dificultad en las relaciones y la admiración profunda hacia una persona que se convierte en la guía de sus propios caminos. Camino de Rosas. Pero la canción invita a apreciar cada encuentro como una oportunidad para descubrir y valorar a la persona que está del otro lado, incluso si se olvida el nombre. Pues aquí en La Globo, Camino de Rosas, con Alejandro Sanz.

0: Yuridia en la programación de La Globo, el tema es Ya te olvidé. 8:00 a.m, 8:58. Pues así nos realizamos, Silvia, igualmente. Que tenga un bonito día. No desperdicies tu tiempo odiando. Mejor escucha buena música y dedícate a ser feliz. Pues esta es la recomendación y la reflexión que tenemos para hoy. Hoy, jueves 30 de julio, ya está quedando atrás julio. A ver, pongámonos de acuerdo.
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2: Son las 8:59.
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3: Muy bien, nos enlazamos para darle cobertura al turno de la alegría y también con un repaso a los 2000.
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0: Hola, hola, hola. Buenos días. Con alegría en esta mañana, después de hacer mis ejercicios, estiramiento, pues se siente vida.
1: Se siente vida, alegría, sí. Entusiasmo, y por eso les decimos a ustedes, buenos días, Guatemala, gente linda y mundo entero, nos da mucha alegría.
0: Buenos
1: estén
0: días.
1: En el turno de la alegría. ¿Cómo está, don Fer?
0: Buenos días, pues muy bien, con actitud, una actitud diferente, una actitud, pues para darle con todo.
1: Renovado y transformado.
0: Renovado, transformado y disfrutando, pues, la mañana. Este turno de la alegría, donde nos vamos a pasar increíble. Hoy hacemos un repaso.
1: A ver.
0: Un repasito a los 2000. Ahí nos vamos a dar cuenta de qué tanta música va quedando atrás día con día, año con año. Y bueno, pues pareciera que fueran más viejitas, pero no. Esta es una temporada de 26 años ya.
1: 26 años.
0: Oiga eso. Rico. Eras el año 2001. Yo sí me enamoré.

0: Muy bien, pues esta es una programación para conocedores de buen gusto. En la programación suenan solamente éxitos. Y usted se ha dado cuenta que aquí se le pone un filtro y bueno, se le da rienda suelta a las emociones cuando una canción gusta. Y bueno, yo sé que usted tiene buen criterio y que también le gustaría participar en la programación de hoy. Hoy es jueves 30.
1: Ya estamos llegando al último día del mes, así de que bueno, pongámonos las pilas también en todo. 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
0: Último día del mes de julio.
1: Ya, don Fer, mire qué barbaridad. No hay 31 mañana, ¿verdad?
0: No hay 31.
1: No sé, lo estoy preguntando. Ah, bien hay, bien sí hay 31.
0: Sí hay 31.
1: Sí hay, mañana viernes 31.
0: Es que no se ha quedado eso de los pares y los impares y que no sé cuánto.
1: Pero
0: ¿no?
1: Yo preguntándole a usted.
0: Buena pregunta.
1: ¿Verdad?
0: Sí.
1: Pero ya caímos que sí hay mañana 31.

0: El flechazo y la secuela, esto es de Ricardo Arjona.
1: ¿Secuela?
0: Secuela, sí, ¿secuela? Se coló aquí.
1: No, secuela, juventud, dice.
0: Secuela, juventud, okay.
1: Bueno, llegamos a las 9:19, recibiendo mensajitos a través del WhatsApp para que ustedes nos escriban.
0: Son las 9:19, volvemos enseguida.
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0: manera.
1: Pues hombre, ¿qué te digo?
2: Pues cosas que pasan en la vida.
1: Pues vamos a tener un poquito del dejo español, entonces, ¿no?
2: Pues ole, lo que pasa, bueno, vamos a contarlo, porque don Fer...
1: Ya les conté.
2: Ya le contó, don Fer. Miren, pues, lo que pasa es que estábamos viendo las noticias, y como acá también en Globo les informamos de lo que ocurre en nivel de noticias,

0: ¿Será que están destapando todas sus emociones y la alegría de dejar el lugar en donde no se sienten bien o no la están pasando bien? No sé.
1: Exacto, pero generó caos y temor en la gente de España. Entonces ahí es donde dicen, bueno, si esto es abrir las fronteras, preferimos que no las abran, porque lamentablemente después no solamente muchos buscan trabajo o libertad, sino también generan actos vandálicos que obviamente no son buenos para el país.
0: También eso es cierto.
1: Ay, entonces qué difícil, porque obviamente muchos van buscando oportunidades mejores. No estamos diciendo que sean todos, pero en este caso las noticias lo que indican es que sí se generó un caos en este sector.
0: Gracias por la información. La red te informa en esta buena mañana a través de la Globo. Tenemos información, más información.
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1: Muchísima música para seguir recordando y despertar emociones. Por supuesto que ya es un clásico. Estamos hablando del año 2004.

0: Volviendo al tema.
1: Ya vio qué impactante.
0: Es un éxodo. Es un éxodo. Qué montón de gente entrando a las, ¿cómo se llama? Tierra España. Fronteriza, España.
1: Fíjense que
0: le robaron su tranquilidad totalmente. A España.
1: Las personas que vivían cerca de la frontera, de hecho, sí se quedaron asustados, impactados.
0: Sí.
1: Y saben qué pasa, que a veces ingresan no con la alegría de que qué bonito, ya estamos aquí, podemos hacer bien las cosas, sino de verdad empiezan a cometer actos vandálicos. Y eso es lo que está preocupando a las autoridades del país.
0: Pues ahí nos preguntamos, ¿qué están haciendo las autoridades de ambos?
1: Claro.
0: De Marruecos y también de España, para evitar pues que entre tanta gente y que salga también de
1: Pero
0: Marruecos.
1: Pero ya entraron.
0: Ya entraron.
1: Vio cómo se... Bueno, es que les voy a contar.
0: Pero si ya entraron, pueden seguir entrando más.
1: Eso sí es cierto.
0: ¿Verdad?
1: Y vimos que no hay autoridades en ese momento, porque no se ve absolutamente nadie, ni seguridad, ni nada.
0: Wow. Parece que hubiera la ola los trajo.
1: ¿Verdad?
0: ¿Sí?
1: Se ve un mundo de gente que, bueno, pues queríamos contarles hoy en este segmento pequeño de noticias.
0: 9:47 minutos en la Globo.
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0: quédate con nosotros este día completito, ¿verdad, don Fer?
1: Por supuesto. La presentación de Debbie Nova, Pedro Capó, aquí en La Globo, en esta buena mañana con... Digamos que son los nuevos clásicos, canciones que usted, en un futuro, pues serán es... ¡Ah, la vida! ¡Qué buenísimo!
0: ¡Ah, qué chilero! ¿Te acuerdas cuando escuchábamos esa canción? Don Fer, una pregunta.
1: Sí.
0: Salgámonos un poquito del huacán.
1: Ok.
0: ¿A usted le gusta el pay de queso?
1: ¿Pay de queso?
0: Uh-huh. Es que usted es bien raro con sus gustos, no le gusta.
1: Es que no soy... Los postres no le... Te digo, yo voy a comprarme un mi pastel, voy a comprarme...
0: No. Qué triste su vida.
1: ¿Por qué? No, feliz sin nada. Sin los postres. Bueno, de repente, sí. Alguito ahí, pues...
0: Pero no un pay de queso.
1: Bueno.
0: ¿Podría ser? ¿Sí lo
1: podría
0: pasa?
1: Podría ser.
0: Pues es que le tengo una sorpresa. Hoy es el Día Mundial del Pay de Queso o la tarta de queso. Y bueno, pues ya sabemos que tiene un aroma tentador de queso fresco, la masita deliciosa, un delicioso café.
1: No, mejor invítame a otra cosa, no al pay de queso.
0: Pero si hoy es el día.
1: Ah, bueno, pues celebremos
0: ¿no
1: el Día
0: gusta?
1: Del Pay de Queso.
0: Usted quiere de helado. Bueno, está bien, solo era para que supieran que hoy es el día del pay de queso.
1: Ok, pues ya que todo se celebra, pues tengo muchas ganas de celebrar con ustedes también la gran fiesta que se viene el 14 de agosto. Momentos clásicos, donde tendremos la oportunidad de estar juntos nuevamente. Me recuerdo que en las primeras fiestas decían, usted tiene que hacer algo todos los meses. ¿Qué voy a hacer yo? Bueno, pues ahí hemos ido organizando. Es la fiesta del mes. Es la fiesta en donde disfrutaremos de la música de los años 70 y 80. Y vamos a bailar definitivamente recordando momentos clásicos. Momentos clásicos cuando usted se daba sus buenas bailadas, hombre.
0: Vaya, sí, no, nos la vamos a pasar espectacular. Así es de que ustedes recuerden, 14 de agosto en el Parque de la Industria, entradas disponibles en el 4172-2511. La presencia de Don Fer, DJ Pato Guatemala y muy buena música.
1: 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Ahí está. Un número que se queda rapidísimo.

0: 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Cristian Castro parece también de las viejitas. Estas son de las que venían con boleto de los 90, porque ya era... Ya era
1: inicio
0: 2000.
1: De los 2000, ¿verdad?
0: Inicio de los 2000.
1: Inicio de los 2000, que fue uno de los temas también más escuchados de Cristian Castro, sí. Preciosísimo, por cierto.
0: Por amarte así.
1: Bueno, dice por acá, hola, buen día, mi dúo perfecto, bendiciones, mis queridos locutores, aquí saludando y quiero pedirles de favor, salúdenme por mi cumple número 51, dice por acá. Estoy esperando la fiesta de momentos clásicos para celebrar mi cumpleaños.
0: ¡Qué alegre, Claudia!
1: ¡Mire, Claudia, qué buenísima!
0: Claudia
1: idea.
0: Contreras, pues qué alegre, sí. Pues saber de que usted va a estar en la fiesta y me va a dar mucho gusto pues compartir con usted pues todo ese musicón. Y ya que pues nos cuenta cuántos años está cumpliendo, pues se lo celebramos con todo gusto. Claudia, un trompetazo.
1: Démosle su trompetazo.
0: Bueno, pues aquí en la Globo sale una orden de trompetas, como que encargar a uno ahí a la cocina. 51 años, la edad de la experiencia, Claudia. Felicidades, mil.
1: Pues muchas felicidades para todos los cumpleañeros y que lo pasen muy bien. ¿Saben qué se me ocurre? Que se pongan pilas y vayan a festejar a momentos clásicos.
0: Eso. Si siempre hay cumpleañeros.
1: Claro.
0: Hay aniversarios. Felicidades, Claudia Contreras. Y todos los cumpleañeros de hoy.

0: No te deseo, pero está pobrecito, no puede ni hablar. Vamos, son las 10 de la mañana y ya regresamos.
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5: Son las 10 en punto.
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0: Pues esa mujer que ama el café y le gusta pues con su pay de queso.
1: Ala, don Fer. Tendré que salir corriendo a buscar mi pay de queso con mi tacita de café.
0: ¿Quiere decir que sí te encanta el pay
1: sí,
0: de queso?
1: Sí, don Fer. ¿Sí? Me encanta. A mí me encanta toda la vida. ¿Sabe qué sí no me gusta?
0: ¿Qué no?
1: La zanahoria.
0: No.
1: Pobrecita tan fea.
0: Es cierto. No, hombre, riquísima. Y
1: no,
0: sobre todo cruda.
1: Ay, no, pobrecita. Tan
0: pobrecita
1: fea.
0: Tú.
1: No, tan fea la
0: zanahoria. No, hombre, no, riquísima.
1: ¿Sabe tal vez cómo?
0: ¿No viste al Box Bunny?
1: Mentiroso era ese conejo. Aguante.
0: Ese se las comía.
1: ¿Sabe
0: pero
1: tal vez sí cómo? Ajá. Me las comería como ensalada de la navideña, que le ponen manzana y que sabe así dulcita, riquísima. Va.
0: Es
1: así.
0: Me encanta, mira esa ensalada.
1: Riquísima. Y sabe cuál otra también, tal vez me la comería como con mucho limón y sal.
0: ¿Limón y sal?
1: Sí.
0: Ok.
1: Así de.
0: ¿Y no se te antoja las zanahorias cuando las miras en los trastecitos
1: no,
0: cuando vas a comer carne, así
1: no,
0: que te dan?
1: No se me antoja.
0: No.
1: No. Yo, honestamente, cuando me han invitado a cenar, pues para evitar desperdiciar, les digo, sin zanahoria, por favor. Y si no me hacen caso, entonces yo le pregunto al que está a la par, ¿quieres zanahoria?
0: Bueno.
1: Pobrecita.
0: Bueno,
1: no
0: pues sigan celebrando el día
1: pie
0: del
1: queso.
0: Pie de queso. Y nosotros celebrando de que tenemos la oportunidad de compartir, pues, dulcitos a esta hora de la mañana.
1: ¡Wow! ¡Dale duro! ¡Dale duro!
0: Bueno, pues a recoger esos momentos.

0: Linda canción, tremendo dulcito, más dulce que un pan de queso.
1: Ok, muy bien. ¿Sabe, don Fer, qué dije yo? ¿Qué hicimos que nos merecimos ese dulzazo esta mañana?
0: Just you and me. Pues ayer que tuve una presentación de diamantes en Globo Sur, pues me la pidieron y dije yo, esta se va para... La voy a envolver y aquí le quitamos la envoltura y a compartirlo. Pues qué cancionzota del año de 1973. Pues canciones así también nos hacen recordar esa década en donde no solamente la música disco, las baladas, el rock, en fin, hay mucha variedad de, en las fiestas también. Hay chingabrinca, si usted le llama así, pues hay rock.
1: ¿De verdad?
0: Hay rock, pero rock alegre, rock como alegre. Aquel de Gary Glitter.
1: A ver, ¿cuál quiero ver?
0: Te voy a decir.
1: Alborotemos el hormiguero un ratito. Mientras usted también, busca, yo les cuento. Miren, pues, ustedes pueden escribir en este momento. A ver, agarren el teléfono o el lapicero, les voy a dar el número, ¿sí? Es 41-72-25-11. Escriban y digan, mire, quiero saber cuál es la promoción que tienen o cómo están las entradas, queremos una mesa entera. Ustedes escriban en este momento.
0: Bueno, ya no hay promoción, ya, no solamente hay, ¿cuánto? 15 días, ¿no?
1: Ya, don Fer, 15 días.
0: Sí, ¿verdad?
1: Días.
0: ¿Cómo es eso?
1: Se imagina la pista de baile ahí.
0: Eso.
1: Las luces, don Fer. Y la gente bailando de un lado para otro.
0: Pues canciones así, un Satisfaction también, el de los Rolling Stones. En fin, toda esa música bailable, usted se la va a disfrutar el 14 de agosto. Pues ese es de Gary Glitter, no sabía que te amaba hasta que te vi bailando.
1: Y entonces van a tener la oportunidad para quitarse el estrés de encima.
0: Eso es, pues así, esas son, digamos, chingabrincas, canciones alegres, canciones de rock, pero alegres. Para que usted se la pase bonito. Y esto es salsita, esto es para el corazón, una versión de Booker, solo hay un ganador.

0: Booker, el tema es Solo hay un ganador. Buenísima salsita para el corazón.
1: Vino para quedarse, como dicen por ahí. Bueno, posible que sí. Claro. 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

0: Historia de amor. Luciano Pereira aquí en la Globo. No se vaya, no se vaya.
1: Ya regresamos.
0: Al regresar traemos algo bonito, sí, sabroso, y sabemos
1: que le va a encantar.
0: Sí, sí, le va a gustar.
1: Uh-huh. Ya volvemos.
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0: O que a usted le llaman la atención es estas. Son muy buenas.
1: Buenísimos.
0: Vamos a formar una parejita.
1: Hablamos de Viviana García, don Fer, que justo es una de las figuras públicas destacadas según contexto y región. Por ejemplo, fíjese usted que ella se ha conocido por componer boleros, blues y canciones enfocadas al amor propio. Y precisamente se ha dado a conocer con dos temas, por lo menos aquí en La Globo.
0: Tiene más de dos.
1: Tiene muchísimos.
0: Pero estas dos, ¡wow!
1: Son buenísimas.
0: Tiene ese ritmo guapachoso. Sí. Muy bueno. ¿Y el título? El título va bien con todo lo que nos va a contar.
1: Con nosotros.
0: Va con nosotros, pues.
1: Dice, ¡ay, me estoy envejeciendo!

0: Oh, a mí me encantó.
1: Me encantó.
0: ¿Verdad buenísima? Que está buenísima.
1: Y bueno, pues si usted, bueno, no es casualidad.
0: No.
1: Si usted se identifica con esa canción, es por pura casualidad.
0: Sí, por eso recuerde que tal vez usted está pensando que es la tiroides, pero resulta que es la tragoides.
1: La tragoides. Pues esos fueron los kilitos de más.
0: Ay, pero
1: qué
0: me encantó.
1: Qué buena Viviana, la verdad.
0: Sí.
1: Ella dice, Viviana dice que la IA es su estudio.
0: Le encanta, la verdad
1: le encanta. Y ella es la que se encarga de ponerle los ingredientes principales, qué es lo que quiere.
0: Exacto, y este se llama Un Canto Para Mí, así se llama, para que ustedes lo anoten y puedan pedirlo. Y hoy que hoy Don Fer decía que vamos a tener un 2x1,
1: sí,
0: está el otro temazo que también a ustedes les ha gustado.
1: Claro.

0: Bienísima las dos. ¿Tenemos? La primera, ay, me estoy envejeciendo.
1: Así se llama.
0: Esa canción, pues va para las de 30, 40, 50, 60, 70, 80, 90 y 100.
1: Va, me parece.
0: Porque se identifica. Se identifica.
1: Nos identificamos.
0: ¿No? Se identifica.
1: Que le podemos preguntar a las rodillas por qué ellas nunca faltan, decía la canción.
0: O las dos las identifican porque.
1: También.
0: La otra. Ay, me estoy envejeciendo.
1: Ajá.
0: Y la otra que es mi presión arterial. Que ya no le preocupa las medidas del 90, 60, 90.
1: Claval. Justo estaba mencionando a ella que luce de 40. O sea, luce todavía hermosa.
0: Muy bonita.
1: Pero tiene en la cartera guardada 1000 medicinas, decía por ahí, ¿verdad? Escondidas. Así de que se llama Ay, me estoy envejeciendo, el tema que escuchamos anteriormente. Y esta, Ay, mi presión arterial.
0: Otra de las buenas.
1: Ay.

0: buenísima canción, es mi vitamina aquí en la Globo.
1: Bien, y eres mi vitamina. Qué hermoso saber que tenemos muchas personas vitaminas y que nosotros podemos ser personas vitaminas. Piense usted, claro. ¿Es una persona positiva que dice cosas bonitas o es una persona que solo deja cosas negativas? Piénselo.
0: Preguntaban algo acerca de IA, dice, tengo duda.
1: Esas canciones están hechas con IA. Bueno, en el caso de Viviana, te cuento que ella, pues, es
0: ella
1: conocida como bolero, pero ella lo que menciona es que obviamente es una herramienta que utiliza.
0: Sí, sí.
1: Y es que, ¿saben? Hay que mencionar algo. Nosotros le hemos dicho, la IA, si es bien utilizada, genera un buen resultado. Y al final, claro, hay una persona utilizando la tecnología.
0: Es correcto. La IA por sí sola no funciona.
1: No funciona. Ahí estaría la herramienta sin utilizarse. Entonces,
0: si no existiera Viviana, pues los temas no estarían.
1: No estarían. Exacto. Y de hecho, pues ya ven que a muchas personas les ha gustado. Ahora, hay otros que sí. Lo que hacen es solamente poner una imagen ficticia de alguna persona porque la persona que los creó no quiere dar su identidad.
0: En la programación de esta buena mañana continuamos con este repaso, un repaso que la verdad me gusta muchísimo.
1: Sí.

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1: Hay que mencionar que cuando Cristian Castro decide hacer algo y le pone corazón, salen muy buenas colaboraciones. Como este tema que a continuación vamos a escuchar junto a Edén Muñoz, que por cierto, es una osadía. Aquí está para que ustedes sigan disfrutando en este jueves, donde la música del 2000 está pero en primera fila.

complaciendo al instante a quienes con muchísima alegría nos escriben a través del WhatsApp. Aquí está el grupo Frontera y Santana. Me retiro. Son las 10 de la mañana con 50 minutos. Tomen su tiempo.

¿Se dan cuenta cómo estamos complaciéndoles al instante? Este tema también es para Celine, que está en sintonía. Cancioncitas de amor de Romeo Santos.

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1: Hola, soy Kira Castillo. En los próximos segundos te presentamos los hechos más importantes que marcan la agenda de hoy.
2: Les saluda Alexis Ponce.
1: Amplían hasta diciembre el plazo del impuesto de circulación. El Congreso aprobó mediante el decreto 19-2026 ampliar hasta el 31 de diciembre el plazo para pagar el impuesto de circulación de vehículos. La medida busca aliviar a los contribuyentes ante el alza de precios. Aún falta que el presidente sancione el decreto y que este entre en vigor a partir de la publicación en el Diario Oficial.
2: Temblor de magnitud 5.9 despierta a los guatemaltecos. El INSIBU me informó que a las 0 horas con 58 minutos de este jueves 30 de julio se registró un temblor de magnitud 5.9. El epicentro fue registrado en Escuintla con una profundidad de 56 kilómetros. La Conred informó que el temblor fue reportado sensible en Guatemala, Quiché, Santa Rosa, Quetzaltenango, Sololá, Escuintla, Retaluleo, Guatemala, Totonicapán y Zacatepeques. México llega con bajas para enfrentar a Guatemala en el premundial. La selección sub-20 de México, ya clasificada a cuartos de final, enfrentará a Guatemala en el premundial con CACAF con una baja obligada. El portero Sebastián Lisiaga, expulsado ante Costa Rica. Cristo Navarrete sería su reemplazo. El cuerpo técnico también evalúa rotaciones para cuidar a sus jugadores antes de la fase eliminatoria.
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5: Lo mejor de la música 2000 hoy en este jueves de repaso. Aquí está la siguiente, Cani García y Cristian.

0: preciosa, que no le encantó.
1: Pues, ¿qué te digo?
0: Va, pues.
1: 11 de la mañana con 12 minutos aquí en este repaso a los 2000, pues la repasamos muy, pero muy bien.
0: Sí, estamos disfrutando de toda la temporada de los 2000 gracias a las buenas sugerencias que nos hacen.
1: Caramba, el tiempo vuela. Sigamos disfrutando de esta variedad y de sus buenas sugerencias. Este es para ver si apostamos tres drinquitos.
0: ¿Por qué?
1: ¿A que no me dejas?
0: Ay, no le puedo creer. Bien amarrado.

0: Los Alejandros en la Globo y el tema que no me dejas tiene su toquecito ranchero.
1: Ah, sí.
0: ¿Verdad?
1: La verdad es que nos lo disfrutamos mucho, don Fer, esos toquecitos diferentes en nuestra emisora es lo que hace la diferencia.
0: Qué alegre, por ahí he estado viendo mensajes de, por ejemplo, Leticia.
1: Uh-huh.
0: Leticia Juárez me dice, ya tengo mis boletos para el 14. Fantástico, pues qué alegre poder compartir con las personas que dicen, yo voy a estar allí. Fantástico, la verdad. A mí me emociona. Me emociona y cuando los veo, me da, pero muchísimo gusto.
1: Qué lindo.
0: ¿Verdad? ¿Nos tomamos una selfie? Nos tomamos selfie, por supuesto.
1: También. Y bueno, otra también es, Ingrid, ¿cuál es el número de teléfono? Miren, sin pena, pónganme aquí, Ingrid, mándeme el número y con gusto yo se lo escribo y usted ya les escribe a ellos por WhatsApp. No se preocupe.
0: Primero, pues, ¿cómo va el anuncio?
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0: Eventos Y y FM Globo y Clásica 102.5 para esta gran fiesta del 14 de agosto. Iracema, también interesada, que alegre. Iracema Gordillo de Sagastume. En un momento le estarán llamando Iracema.
1: Bueno, don Fer, yo me imagino a la gente haciendo las coreografías de YMCA. Sí, entonces, bueno, 4172-2511, lo mejor de la música de los 70s y 80s.
0: Vamos a recordar a cierto personaje.
1: A ver.

0: recordando a cierto personaje, lo tengo enfrente, pero bueno,
1: ¿qué no sea pura lata.
0: Le dije yo que no se iba a ir.
1: Pero mire, pues no, pero es que ustedes, y aquí me quedé, pero bien aferrada cual raíz de árbol.
0: Es que hicimos, ¿cómo se llama?
1: No hice Marianto.
0: Sacamos pancartas y toda la cosa, y aquí dijeron, no se va.
1: Vámonos, lindos, la verdad es que los quiero demasiado.
0: Fue a preguntar a alta gerencia, fue a decir a alta gerencia y le dijeron,
1: pues no, aquí quédate, va a estar bien.
0: Aquí se queda usted.
1: Con mucho gusto, jefe, le dijeron Gerardo.
0: Así que, bueno, ¿hace cuánto tiempo ya? ¿Un año? ¿Dos años? ¿Tres años?
1: Dos años, don Fer.
0: Dos años,
1: qué barbaridad. Bueno, pero va a cumplir cinco de estar aquí con ustedes.
0: ¿Fue buena tu decisión de quedarte?
1: Es que yo los quiero demasiado, buenísima. Yo la verdad es que sí, estoy muy feliz en mi trabajo. Amo mi trabajo. Me siento
0: bendecida.
1: Te ama. Yo a ellos también.
0: El público te ama y...
1: Amo la música.
0: Pues hacemos una bonita
1: mancuerna.
0: Somos
1: un buen equipo, don Fer.
0: Buen equipo.
1: Eso.
0: Somos un buen equipo y sí, nos gusta realizarnos y... realizarlos en el turno de la alegría.
1: Sí, es cierto que se quedó en, aquí la mamá, Verito, bien. Gracias, tan bella. Yo también los amo mucho, gracias.
0: Pues aquí en la Globo continuamos con Tiago Navarro.
2: No todo el mundo se queda.

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0: Diego Navarro aquí en La Globo y el tema es a mí sí me importa.
1: Dicen por acá, no lo puedo creer. ¿Qué? ¿Y se ponen a llorar?
0: No.
1: Con más razón, no puedo dejar de escuchar la radio. Juan, los quiero, dúo dinámico. Y le pongo, ¿qué pasó, Juan? Y entonces dice, qué rápido pasó el tiempo desde ese día que Ingrid se iba a ir. Aquí nos tenía ese día con incertidumbre.
0: Sí, la verdad, era complicado y empecé a buscar candidatas porque sabía desde antes de la despedida. Y no había, digamos, de ese nivel.
1: ¡Ay, qué lindos! Gracias.
0: De veras, no había.
1: Wow.
0: Incluso aquí, pero aquí había un poco más de nivel, la experiencia también de trabajar en una estación como La Globo.
1: Sí.
0: Esos son otros pesitos.
1: Qué lindo, miren, de verdad, es un regalo. La verdad, voy a decirlo abiertamente, es un regalo de Dios para mi vida. He de decirlo.
0: Ahí está.
1: Vaya pues.
0: Vaya.
1: Ya.
0: Alejandra Guzmán. Para seguir repasando los nuevos clásicos.

0: quítate toda la pereza, la tristeza, el desánimo, chish.
1: Es el turno de la alegría aquí en la Globo. Quítatelo.
0: Quítatelo. Oh, oh. Mario
1: Ortiz. Con estos calores. Definitivamente sí.
0: ¿Para que sí?
1: Quíteselo, cámbiese mejor, porque qué calor, sí, por Dios.
0: A Ingrid le gusta generar emociones, por supuesto. Me encanta alborotar el hormiguero. Dice, Ingrid, me puse tan triste cuando se retiró de la radio. Y ahora con lo que me entero. No, no, pero yo no estoy diciendo que me voy a ir de aquí. No, mis amores, yo no me voy. Aquí estoy bien amarrada.
1: Nada más fue porque... Esa canción fue parte de también.
0: Es que les voy a contar qué pasó. Yo me había despedido y en eso vino Marianto y junto a Don Fer hicieron un complot. Y me pusieron la canción. Entonces me dijeron que no era posible, que no sé qué. Y entonces ya no me fui. Imagínense cómo me convencieron de rápido que aquí estoy. Pero no, no me voy a ir, mi gente hermosa. Aquí estoy, gracias.
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4: Son las 11:35.
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0: hora.
1: Muy bien, la hora, la hora. ¿Qué hora
0: ya,
1: es?
0: Ya, son las 11:48, don Fer.
1: Wow.
0: Nos vamos, pero don Fer, don Fer.
1: ¿Qué pasó?
0: Agárrese, agárrese, porque yo estoy que me vuelvo loca.
1: Bueno.
0: Imagínese.
1: A ver, mi.
0: Nada más y nada menos. Viene Carlos Rivera, mi amor. Guatemala, eso. Don Fer.
1: ¿Y eso para cuándo?
0: El 9 de octubre.
1: 9 de octubre.
0: Confirmado.
1: Okay.
0: Mire, de hecho acabo de dar la noticia hace unos días que publicaron en sus redes junto a Cintia, su esposa, que están esperando a su segunda bebé. Y entonces, mire qué bonito que vengan a Guatemala ahora a dar su concierto. Vamos a ver si me llaman a primera
1: fila. ¿Toda la familia entonces?
0: Pues ellos se han movido juntos, pero no sé si vaya a venir Cintia en esta ocasión.
1: Ok, pues eso es un amor eterno.
0: Ay, Carlos Rivera, ¿será que lo voy a entrevistar aquí, don Fer? Por favor.
1: Pues si el hombre quiere.
0: La cosa es que yo pueda hablar.
1: ¿Por qué?
0: ¿Y si me pongo toda tartamuda?
1: No,
0: fruta ciega y tartamuda.

Bueno, pues se viene Carlos Rivera, mi amor, a Guatemala, que por cierto me hace sentir muy feliz. A ver si me da chance ahora sí de irlo a ver. Muy bien, mi gente preciosa, solamente halagan, ya nos tenemos que ir. Bueno, gracias de verdad a ustedes por habernos acompañado, por ser parte de este turno de la alegría, y esperamos que mañana pues también nos acompañen. Ya mañana es viernes, ustedes, así de que bueno, los dejamos con esta canción bonita.

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7: Son las 12:01.

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2: Hola, soy Kile Castillo. En los próximos segundos te presentamos los hechos más importantes que marcan la agenda de hoy.
3: Les saluda Alexis Ponce.
2: Viviendas quedan exentas del IUSI tras reforma aprobada. El Congreso aprobó una reforma al impuesto único sobre inmuebles que exime del pago a viviendas y propiedades de uso residencial y mixto. Los inmuebles comerciales seguirán con su pago. El Ministerio de Finanzas y la ANAM advierten sobre el impacto negativo en los ingresos de las municipalidades del país.
3: Cadena perpetua para el autor de la masacre en Apalache. Godgrey, de 14 años, fue sentenciado a cadena perpetua sin libertad condicional por la masacre de septiembre del 2024 en la escuela Apalache en Estados Unidos. El ataque dejó 4 muertos y 9 heridos. Gray se declaró culpable de 55 cargos, entre ellos asesinato, y era admirador de asesinos en masa.
2: Los hermanos Broll logran el oro para Guatemala. Jean-Pierre Herbert y Fernando Broll ganaron la medalla de oro en foso por equipos en los Juegos Centroamericanos y del Caribe Santo Domingo 2026. Derribaron 320 platos y establecieron un nuevo récord. Con esto, Guatemala suma otra medalla de oro, además de ocupar el sexto lugar del medallero.
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1: Son las 13 horas en punto.
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3: Hola, soy Pilar Castillo. En los próximos segundos te presentamos los hechos más importantes que marcan la agenda de hoy.
4: Les saluda Alexis Ponce.
3: Corte de Constitucionalidad admitió un amparo contra el Congreso, presentado por Marco Tulio Francisco Bautista Stewart, por incluir a dos universidades privadas en la comisión que elegirá al próximo Contralor General de Cuentas. El tribunal ordenó remitir un informe en 48 horas antes de resolver sobre el amparo provisional.
4: El MAGA vigila plagas y sequía que encarecerían los alimentos. El Ministerio de Agricultura mantiene alerta ante posibles plagas de gusano barrenador y por el alza internacional de precios de maíz y trigo. La viceministra Mayra Mota explicó que existe un fondo de emergencia disponible ante la sequía. Se promueve dar aminoácidos al ganado para contrarrestar el bajo consumo de alimento.
3: Eric Gordillo suma otro oro histórico para Guatemala. El nadador guatemalteco Eric Gordillo ganó la medalla de oro y estableció un récord en los 400 metros combinado individual en los Juegos Centroamericanos y del Caribe Santo Domingo 2026. Es su segunda presea, tras un bronce en los 200 metros. Con esto Guatemala suma su octava medalla de oro y 33 en la tabla general, dejando a nuestro país en sexto lugar entre las 37 naciones.
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3: Son las 14 horas, en punto.
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1: Son las 15 horas, con un minuto.
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1: Son las 16 horas, con 2 minutos.

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1: Son las 17 horas en punto.
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3: Hola, soy Kira Castillo. En los próximos segundos te presentamos los hechos más importantes que marcan la agenda de hoy.
4: Les saluda Alexis Ponce.
3: Otro hermano del alcalde de Dolores acepta ser extraditado. Ronald Alexis Morales García, hermano del alcalde de Dolores Petén, aceptó ser extraditado a Estados Unidos por cargos de narcotráfico. El Tribunal Quinto de Sentencia Penal resolverá el 7 de agosto sobre la extradición de Héctor Rubén Morales Guerra, el tercer hermano del funcionario detenido en este caso.
4: CIP advierte un retroceso de la libertad de prensa en América. El director de la Sociedad Interamericana de Prensa, Carlos Lauría, alertó sobre un retroceso de la libertad de prensa en el continente, incluido Estados Unidos. Durante la conferencia CIP Connect 2026 en Miami, señaló presiones contra periodistas, demandas judiciales, retórica hostil y restricciones al acceso a la información.
3: Trump amenaza a Irán tras ataque en Jordania. Donald Trump amenazó con una respuesta contundente a Irán tras un ataque sorpresa contra una base de Estados Unidos en Jordania. La Guardia Revolucionaria iraní reivindicó el hecho ocurrido tras bombardeos de Estados Unidos y Arabia Saudita en Irak. Trump calificó a esos grupos de cáncer y evalúa nuevas acciones.
4: FIFA abre proceso disciplinario tras la final del Mundial. La comisión disciplinaria abrió un procedimiento contra la AFA, el español Gavi, los argentinos Nahuel Molina, Leandro Paredes, Thiago Almada y Roberto Ayala. Se investigan incidentes tras la final del Mundial 2026. Cánticos discriminatorios, agresiones y desórdenes. Todos podrán presentar sus descargos.
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1: Son las 18 horas, con 2 minutos.
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